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1: Son las 8 y 30 minutos.
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2: En una tierra de pueblos diversos donde yo nací.

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15: Son las 9:03.
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1: Son las 9:31.
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Padre amado, Señor de señores, Rey de reyes, aquí estamos. Dándote gracias a ti, Señor, antes de poder empezar esta programación, Padre. Te queremos decir que muchas gracias, Señor, por lo maravilloso que eres. Gracias por todo lo que nos das. Gracias por este día tan espectacular, Padre. Muchas gracias, Señor, porque a pesar de que somos pecadores, allí siempre estás tú, esperando que cambiemos, de que hagamos cosas buenas, esperando que nos arrepintamos, Señor, para darnos el perdón y la bendición, Señor. Eres amor, Padre. Eres paz, eres tranquilidad, Señor. Por eso te pedimos, Padre, que donde quiera que estemos, donde quiera que vayamos, Señor, nos guíe, nos cuide, Padre. Que seas tú, Señor, nuestra guía para poder hacer las cosas, Señor. Proteja a nuestra familia, Señor, a la familia de cada oyente que a esta hora nos está escuchando, Señor. Sabemos de que tú eres el único que sabes lo que pasa y lo que va a pasar, Señor. Arrancamos esta programación del día de hoy bajo tu dirección, Señor, bajo tu guía, Padre. Te pedimos para poder llegar a cada uno de los oyentes, que se abran cada día más oyentes, Señor. Nos encomendamos en ti, Padre, en nombre de Jesucristo, tu Hijo amado. Amén. Amén. Y amén.

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15: Son las 10 y 4 minutos.
16: ¡Septiembre!

0: Se siente que si viene diciembre, se siente. Y el cuerpo lo sabe, ¿sí o no? ¿Quieres que se quede allí o que venga rápido, ah? Algunos que dicen, venga Arnold, se siente que viene diciembre y no sé de dónde voy a sacar. Señoras y señores, ¿qué tal? ¿Cómo estamos? Buenos días. Aquí llegamos, aquí estamos. De nuevo con todos ustedes en esta mañana espectacular del sábado fin de semana. Recuerda, hoy estamos a 12 del mes 9 del año 2026. Solamente 3 meses y decimos, ya está diciembre, no se siente, ya lo sentimos. Qué rico poder estar con todos ustedes. Llegué tarde, estaba aquí hace rato, estaba acomodando, arreglando todo para poder empezar. Mirando qué tablitas de bingo nos han dejado para el día de hoy para entregar. Analizando el panorama, cómo vamos a entregar estas tablitas de bingo, ¿ah? Porque se acerca el bingo, el gran bingo millonario aquí en el municipio de Morales. Por eso nos encanta poder disfrutar, poder estar con todos ustedes.
1: ¡Que viene diciembre!
0: 326-78-45-75, la línea habilitada, señoras y señores. Las personas que les gusta y quieren ganar tablita de bingo, desde ya pueden empezar a inscribirse para poder hacer la entrega de una tabla de bingo. Con mucha información que tengo aquí a mi lado. Por eso vamos a arrancar esta programación bajo la dirección de la Consejería Zonal Ugualabí. Con el respaldo, por supuesto, de las autoridades. Gracias, Chimborazo. Gracias, Agua Negra. Y gracias, Honduras. Dirige Pedrito Pedro José Ceballos, el de la voz grande de aquí de Nuestra Voz. Yo, el quien nos va a estar acompañando, soy Arnold Díaz. Y contigo voy a estar compartiendo durante todo el día. Recordemos y recordémosles a todos ustedes que estamos en las fiestas y ferias del Chontaduro. No he querido sonar la programación, ya la vamos a hacer sonar. Porque desde ya les hago la invitación, espectacular semana deportiva. Hoy estamos de concierto, hoy se presenta Andrés Ríos, DJ tocando en vivo. Hoy es la final de la semana deportiva a partir de las 4 de la tarde. Ahí en el estadio, ¿cómo le podemos llamar estadio? Cancha comunal, ¿ah? Así que ahí está la invitación para todos ustedes, gente de Morales, gente de los alrededores. Gente que sabemos que nos escuchan en Cajibío. Gente de Silvia, gente de Mondomo, gente de Totoro. ¡Ay, Dios! Gente de Caldono. Toda esa gente la tenemos allá en esa semana deportiva. Señoras y señores, mi nombre es Arnold Díaz. Y vamos a estar disfrutando esta programación del día de hoy. Ya venimos con la línea habilitada, con el 326-78-45-75. Ya venimos con los oyentes que van a entrar a participar en el sorteo de las tablas de bingo que vamos a entregar hoy sábado 12 de septiembre. Por eso, señoras y señores, lo decimos. No lo digo yo, lo dicen ustedes, lo dice el sistema, lo dice así, mira. Oiga, todavía tenemos tiempo para ahorrar, para comprar la ropita de los niños, de las niñas, para el detalle de mamá, de papá. Señoras y señores, empezamos esta programación espectacular. Ya tenemos las 10 de la mañana más 9 minutos, 19 minutos. Aquí está el grupo Nietzsche, el gran grupo Nietzsche. Esta canción espectacular que la bailamos, la gozamos, la pedimos y nos encanta escucharla, por supuesto. Se llama Gotas de Lluvia y suena a través del musical Sabatino en Somos 98.9.

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1: Tengo una tabla para entregar ya. La tengo aquí en mis manos. La tabla de la serie 1603. ¿Ay? ¿Quién se la quiere ganar? A ver. ¿Quién se quiere ganar esta tabla? Repito, la serie. La serie 1603. ¿Ah? 326-78-45-75. Rápidamente, oyentes. ¿Dónde están los que quieren tablita de bingo gratis para el próximo 19, ah? Para el próximo 19. Eso es dentro de 8 días, ¿sí o qué? Aquí en Coliseo Cubierto, donde vamos a estar entregando, ay Dios, más de 100 melones. Más de 100 millones, garrotes, palo, como lo quieras llamar, en premios. De por Dios, señoras y señores, ¿quién no quiere ganarse una moto XR? O sea, aquí en la vida ha pasado que hay personas que se han ganado 4 motos, 6 motos en un bingo. Yo no creo, ¿sí o no? ¿Qué tal que aquí en Morales sea esa, ah? ¿Qué tal que aquí en Morales sea que regalen esas motos o te la ganes? No regales, porque estás comprando una tabla de bingo que vale 60 mil pesos. Pero se dice, hey, voy a llamar a Arnold. A ver si me apunta allí. A ver si Arnold me dice, te voy a hacer rosca. Mentira, yo no puedo hacer rosca. Las cámaras me están viendo y está don Pedro Arnold. Eso no se hace, o yo. 326-78-45-75. Vamos a entregar tablitas de bingo, señoras y señores. A ver quién me manda una notica de voz. ¿Quién me dice, hola Arnold, buenos días, quiero ganar tablas de bingo? La línea habilitada, lo repito, ¿no se lo sabes? Parce, pero cada 8 días me escuchas. 326-78-45-75. Regístrate ya, que en contados instantes, hasta el momento tengo uno aquí que me dice, hola, buenos días, para participar en las tablas de bingo. Heidi Ávila. Heidi, notica de voz, mami, ¿vale? Notica de voz y nos entendemos más, mi amor. ¿Ok? Llamaditas todavía no estoy recibiendo. Noticas de voz, noticas de voz, noticas de voz. Ya no tengo una por aquí. Tengo 2. Tengo 3. Oh, tengo 4. La gente ganando, sí. Vamos a ver, vamos a ver. Sistema, el sistema, el sistema. Que viene diciembre y el cuerpo lo sabe. Ay, Dios. 326-78-45, tengo 1, tengo 2, tengo 3, tengo 4. Notica de voz, tengo 5. Tengo 6, Dios mío bendito, tengo 7 los que van a participar. Por la tablita de bingo, otro que llega. Otro que llega aquí también. Oh, otro, Dios mío bendito, gracias. Oyentes, estamos activos. Llamadas al aire todavía no estoy recibiendo, mi amor. Llamaditas al aire no estoy recibiendo, ¿vale?

0: y el cuerpo lo sabe.
1: ¡Timbre! ¡Se
0: siente! 320-678-4575. Por acá me dicen, hola, ¿cómo estás? Bien, Ana. Notica de voz, una para que la... para que el sistema, antes de irme con música, me registre. Notica de voz, dime, Arnold, quiero participar en las tablas de bingo, ¿listo? Para registrarte y hacer el sorteo, ¿vale? Notica de voz, Cajibío. Notica de voz, Piendamó, Silvia, ¿dónde estás? ¿Dónde me estás escuchando? El norte del departamento, ¿nos escuchan también? Necesitamos una notica de voz más. Ya viene por aquí la notica de voz, ya estoy viendo que sí. Con otra notica ya nos vamos con música y te vamos a registrar, ¿ok? Listo, aquí ya me mandaron la nota de voz. Ok, gracias, oyentes. El bingo millonario, tenemos más de 100 millones de pesos en efectivo. El valor de la tabla vale 60 mil pesos, pero te la puedo regalar yo, Arnold Díaz. Somos 98.9 al FM, la radio para todos, para los enamorados, para los que les encanta escuchar esta canción, a los que van a pedir más canciones, a los que están conectaditos a través de la línea habilitada, a las personas que están a través de la 98.9, a los que nos escuchan a través de la www, nuestra voz estéreo, le decimos buenos días, buenas tardes, buenas noches, porque sabemos que nos están escuchando en diferentes partes del mundo. Buenos días, buenas tardes, buenas noches para todos ustedes, señores.

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1: Son las

0: la serie de esta tabla, ¿cómo es que es? Ya la tenemos en la mano para entregar y hay que entregarla, ¿oís? Ya se la prometí a los oyentes y se la vamos a entregar. La serie es 1063. Ahí está la serie. Ya la tenemos analizadita, la que vamos a entregar. Vamos a mirar a ver los oyentes. Noticas de voz por aquí, ¿qué me dicen?
1: Mi nombre es Vivid Alexandra. Muy buenos días para participar en la rifa de la tabla. Muchas gracias.
0: Gracias a usted.
2: Quiero participar
0: por días.
2: La tabla de bingo.
0: ¿Quién es?
3: Días para participar en las tablas de bingo.
4: Buenos días, Arnold, para reportar sintonía desde el barrio La Betania.
0: Ajá.
4: Para participar en las tablas de bingo.
0: ¿Cómo te llamas, mi amor?
5: Arnold, buenos días.
0: Buenos días.
5: En las tablitas de bingo, porfa.
0: ¿Cómo te llamas?
6: Hola, buenos días. Quiero participar para las tablas de bingo millonario.
0: ¿Cómo es tu nombre? ¿Cómo es tu nombre?
7: Buenos días, mi nombre es Yesenia.
0: Hola, Yesenia.
7: En el bingo.
0: ¿Listo?
8: Hola, buenos días. Sí, para participar en la tabla de bingo.
0: Ajá.
7: Mi nombre es Yesenia y para una boleta para el bingo.
0: ¿Una qué?
9: Hola, buenos días.
0: Hola.
9: ¿Me puede apuntar para la tabla de bingo? ¿Qué hay que hacer?
0: ¿Listo?
9: Gracias.
0: Nombre completo,
7: mi nombre es Yesenia para participar en el bingo.
0: Listo, Yesenia.
10: Fin de semana.
0: Oiga, señoras y señores, cómo nos encanta esto, ¿no? Cómo nos encanta poder disfrutar esa con tantos oyentes. Estos oyentes ya están quedando registraditos. Y claro que sí, van a participar. Van a participar porque estamos pendientes, señores. Estemos pendientes porque la llamada no la va a hacer usted. La llamada la voy a hacer yo porque voy a escoger la ganadora o el ganador, ¿ok? Señoras y señores, aquí está la Suprema Corte de Andresito Biafara con esta espectacular canción. Este tema que ¿quién no se lo ha bailado, ah?
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0: Esta canción se titula Escombro y suena completica aquí a través de la 98.9 al FM. Son las 10 más 33 minutos, 10:33.

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1: ¡Qué público tan espectacular el que miramos, ¿no? Saludo muy especial para todo el comercio de Morales. A esta hora, en los diferentes almacenes de ropa, en los diferentes graneros, diferentes supermercados, aquellas personas que están comprando en las panaderías, ¡saludos! A los que van en el carro, a los que están construyendo, los constructores, ¿no? ¿Cómo se dice? ¿Cómo? Sí, así los conozco yo. Constructores. Constructores, conductores, para todos ustedes un saludo muy especial. A las personas que a esta hora están pegándole durísimo a la agricultura, madrugan porque el sol está pegando duro. Uf. Levantado a las 5 de la mañana y a las 11 ya está en la casa, papi. Es impresionante, ¿sí o no? Es impresionante cómo está calentando esos solazos, Dios.
2: ¡Septiembre! ¡Se siente que viene diciembre!
1: Se siente que viene diciembre. Y nosotros estamos acompañándolos a todos ustedes con esta programación. Donde quiera que esté, recordar la línea habilitada. Ya tengo participantes, ¿no? Ya tengo participantes que van. Directico, recuerdan, pendientes. Voy a seleccionarlos yo en un en vivo y voy a hacer una llamada. Están pendientes, no se pueden despegar, ¿no? Porque les voy a hacer unas preguntas, que esas preguntas pueda que yo mismo las esté diciendo. Ya las he dicho muchas veces. Así que pendientes, porque voy a llamar a cada oyente. Tres veces he dicho. Y vamos a empezar a llamar desde ya, ¿ok? Estén pendientes, porque no voy a decir a Arnold así tan dura, no. Porque he repetido tres veces y vamos a seleccionar, vamos a seleccionar, vamos a seleccionar.
3: ¿Cómo está? Para participar en las salas de bingo, mi nombre es Giselle Fernández, de acá del Cerro Bajo.
1: Soy Giselle. Por acá, ¿quién más tenemos? ¿A quién más tenemos por aquí? Hey, ¿por qué?
3: Buenos días, Arnold, ¿cómo está? Para participar en las salas de bingo, mi nombre es Giselle Fernández.
1: Giselle, ¿ok? Ya estás participando. Ya he dicho muchas veces, señoras y señores, en instantes yo voy a seleccionar la oyente que me responda, o el oyente que me responda bien la pregunta que le voy a hacer. De una vez vamos a entregar una tabla de bingo para el Super Bingo Millonario, que estará ese próximo 19 en el Coliseo Cubierto de aquí, de nuestro municipio de Morales. ¿No conocen dónde queda? Bueno, los voy a ubicar. Llegas a la iglesia, te vas como que vas para Piendamó. Por ahí te encuentras los talleres de moto. Más arriba te encuentras una tiendita en una esquina. Te encuentras una casa que tiene una puerta, una ventana. Al frente es. Ok, señoras y señores, ya venimos a llamar. Yo mismo voy a llamar a ver qué tan pendiente estamos de esta programación. Somos Nuestra Voz, somos Musical Sabatino. Y aquí estamos compartiendo con todos ustedes. Y ya tenemos las 10 más 51 minutos. 10:51 minutos.

0: ¿Quién quiere tener una tabla de la serie 1003? ¿Ah? Yo la quiero, papi. O si no, la hago para mí. Ya venimos. Ya venimos después de comerciales con los oyentes. Llamaditas al aire.
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12: Son las 11 y 5 minutos.
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1: Avanzamos en esta programación del Musical Sabatino. Estamos con todos ustedes, qué rico disfrutar. Qué buena música, qué buen ambiente que se siente, ¿sí o no? Porque hoy es sábado y el cuerpo lo sabe. Por eso compartimos con todos ustedes la buena música, la buena melocha. La línea habilitada 320-678-4575. ¿A quién más le damos la oportunidad? A ver, manito arriba por aquí. ¿Quién eres? A ver, ¿ah? Admin Belarcaza, ¿cómo vas? ¿Bien o no? Saludos. Por acá me dicen, hola. Ya están inscritos. Los oyentes que mandaron el audio, ya están inscritos. Voy a recibir 5 más. A la cuenta de 1, 5 más. Y el sistema me va a escoger y vamos a hacer la llamada de una vez. ¿Listo? 5 más, notica de voz, notica de voz, notica de voz. De... para que hablemos del Super Bingo Millonario ese próximo 19 en el Coliseo Cubierto, donde vamos a estar entregando más de 100 millones de pesos en efectivo. Eso va a estar buenísimo, ¿no? Así que pendientes. Bueno, de estos oyentes que participaron, vamos a recibir llamaditas al aire. Yo les digo, no me van a llamar todavía, ¿oyó? No me llamen porque estoy ocupado. Listo, de los oyentes. Que llamaron. Ya el sistema está. 5 más. Me pide 5 más. Aquí tengo 1. Acá tengo 2. 2 oyentes, noticas de voz. 5 más. Para poder entregar la tabla de bingo, ¿listo? Otro por acá. Un puntico. Listo, yo quiero escuchar a estos 2 oyentes que mandaron la nota de voz. Vamos a ver qué dicen. Vamos a ver. Por aquí. 1. El sistema, vamos a ver acá. Acá está el otro. Vamos a escuchar a ver qué dice.
2: Buenos días. Habla Daniel Orozco de acá de la Vereda del Rosario para participar en la tabla de bingo.
1: ¿Cómo dijo?
2: Habla Daniel Orozco de acá de la Vereda del Rosario para participar en la tabla de bingo.
1: Daniel Orozco.
3: Hola, muy buenas tardes. Habla con Juan Carlos Suárez González de la Vereda La Bodega.
1: Juan Carlos.
3: Para participar en la tabla del bingo. Muchas gracias.
1: Listo, papi.
4: Al Listo. De pan de azúcar.
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1: 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Este fin ya está en Semana Deportiva. Melo, caramelo.
4: ¡Septiembre!
1: Señoras y señores, aquí estamos. En ese momento estamos hablando de... el Super Bingo Millonario. Esos oyentes, lo vamos a buscar por aquí, lo vamos a buscar aquí en el sistema. Vamos a recibir de los que llaman. O sea, voy a recibir llamadas. Voy a recibir llamadas de. Solamente de las personas que se registraron. ¿Listo? De las personas que se registraron. Y vamos a ver qué tan pendientes están de esas personas que se registraron. Voy a recibir llamadas. Escúchenme bien. A la cuenta de 1. A la cuenta de 2. Y a la cuenta de 3. Llamaditas para participar. Tenemos la primera llamada. Tenemos la primera llamada, primera llamada. Por aquí. Buenos días.
6: Buenos días.
1: Sí, ¿con quién tengo el gusto? ¿Quién me habla, por favor?
6: Con Alejandra.
1: Alejandra, ¿de dónde?
6: San Rafael.
1: Alejandra de San Rafael, ¿estás pendiente de nuestra voz? ¿Sí o no?
6: Sí, señor.
1: Siempre estás pendiente. Alejandra, yo dije algo y le voy a decir cómo es la serie de la tabla de bingo que voy a entregar hoy.
6: Uno de 1163.
1: No, señora, chao. Más oyentes, más llamaditas. Más llamaditas. Desde septiembre se siente que viene diciembre, carajo, más llamaditas. Buenos días.
7: Buenos días.
1: Sí, ¿con quién?
7: Lidia Ordóñez de San Rafael.
1: Lidia Ordóñez de San Rafael. ¿Cómo vamos, Lidia? ¿Bien o no?
7: Bien, gracias a Dios.
1: Ok, ¿qué tal pendiente la emisora usted?
7: Bien, lo oyente.
1: Ok. Lidia, ¿quiere tablitas de bingo para el Super Bingo Millonario que vamos a estar entregando más de 100 millones de pesos en efectivo? Listo, quiero una tabla. Y aquí en la mano la tengo, por favor. La serie de la tabla.
7: 1101.
1: No, señora. Chao, Nidia. Pendientes. Pendientes, chao. Más oyentes. Oyentes. Llamaditas al aire. Más preguntas. Las personas que se quieran ganar la tabla de bingo. Recibimos llamadas al aire. 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Oyentes, buenos días.
8: Buenos días.
1: ¿Con quién?
8: Con Heidi Ávila de la Betania.
1: Heidi Ávila de la Betania. ¿Qué más, Heidi? ¿Cómo vamos? ¿Bien o no?
8: Bien, bien, gracias a Dios.
1: ¿Qué haces?
8: Por aquí poniendo a hacer la olla para el almuerzo.
1: Ah, sí, ¿qué vas a hacer de almuerzo, Heidi?
8: Sancocho de gallina.
1: Ah, pues pucha, trate un poquito que ve, no he desayunado, llegué tarde porque me quedé dormido, Dios mío, y no he desayunado, Heidi. Heidi, tablita de bingo.
8: Sí, señor.
1: La serie de la tabla de bingo que voy a entregar hoy.
8: 1003.
1: No, mi amor. Somos más pendientes, Heidi. Heidi, más pendiente, Heidi. ¿Listo? Gracias por participar, Heidi. Más oyentes. 320-678-4575. Estemos pendientes, ¿vale? Listo, señoras y señores.
5: De septiembre.
1: Le voy a dar la clave.

0: Sí, ¿con quién?
1: Heidi Ávila.
0: Heidi, ya participaste, mi amor. Sí, ya participaste, mi amor. Qué pena contigo. Pero otro oyente que no haya participado, ¿vale? Qué pena con Heidi, pero es que... Buenos días.
2: ¿Buenos
0: días? Sí, ¿con quién?
2: Con Vicky D'Alessandra.
0: ¿Con quién, con quién?
2: Con Brigitte
0: Alessandra. ¿Brigitte Alessandra de dónde?
2: De Lomitas.
0: De Lomitas. ¿Cómo vamos por allá la sintonía, Brigitte?
2: Bien, bien, aquí escuchándolo todos los días.
0: ¿Sí? Ah, ok. Heidi. Rápidamente, Heidi, no, Brigitte, hey, Heidi. Se me grabó el nombre de Heidi, el marido de Heidi, ¿me está escuchando? Arnold. Heidi, locutores de la 98.9, rápidamente.
2: Sí, señor.
0: Locutores de nuestra voz.
2: Arnold Díaz.
0: Ajá, ¿quién más?
2: Dumas Dunuala.
0: Ajá.
2: Pedro José Ceballos.
0: Ajá.
2: Este
0: coso, diga. Uno, dos y tres. Listo, ¿qué dijo? Gané. Vea, Heidi, estamos entregando con la serie. Si usted me dice la serie, la tabla, le voy a entregar de una vez, se la entrego. ¿Listo? Y puede venir por ella ya. A la una, a las dos y a las tres.
2: 1603.
0: 1603, sí. Tenemos una ganadora. Tenemos una ganadora. Brigitte Camila. Brigitte Alessandra, ¿no? Ay, Dios. Felicitaciones, facilito. ¿Sí pillas? Sí pilla como es de facilito. 1603 es la tabla de bingo. Ya la voy a subir. Ya le voy a tomar la foto y la voy a subir a la página de nuestra voz para que diga, no, eso es rosca. ¿Listo? Así que me manda el nombre completo, Heidi, Brigitte Heidi otra vez. Y esos oyentes siguen participando porque tengo otra para entregar, ¿ok? Tengo otra tablita de bingo para entregar. Así que pendientes. Tenemos por aquí llamaditas al aire. Ay, se me cayó el celular. Buenos días, buenos días, buenos días.
3: Hola, buenos días.
0: Sí, ¿con quién?
3: Con Jaiber Dorado de la vereda San Isidro.
0: Jaiber Dorado de la vereda San Isidro. ¿Cómo vamos, yo, Jaiber? ¿Bien o no?
3: Bien, bien.
0: ¿Qué tal los escuchan por allá, Jaiber? ¿Qué tal está la sintonía por allá?
3: Buenísima.
0: Eso. Jaiber, cuénteme.
3: Sí, señor, lo escucho.
0: Cuénteme, para las tablas de bingo me estás llamando, ¿sí o no?
3: Sí, señor.
0: Listo, Jaiber, hágame un favor. Mándeme noticas de voz. Ya, recibo más noticas de voz, Jaiber, para que entre a participar para la próxima que voy a entregar en 15 minutos. Pendientes de lo que voy a decir para que así de esa manera pueda ganar. Listo, Jaiber. Papi, gracias por llamar. Gracias por hacer parte de nuestra voz. Gracias por estar pendiente a cada uno de los oyentes. Y aquí estamos. Seguimos disfrutando de esta programación. Porque un hombre sin cachos es un hombre que... Ay, ay, ay. Tenemos las 11 de la mañana más 23 minutos, 11:23.
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0: 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Aquí estamos, somos Musical Sabatino. Somos Nuestra Voz Estéreo Radio para todos. Ya tenemos las 11 más 23, 24 ya. El sistema cambió en este 12 de... El mes 9 del año 2026. Compartimos con todos ustedes, como siempre, la alegría, la energía del Musical Sabatino. Recuerda, yo soy Arnold Díaz y contigo estaremos durante todo el día entregando tablitas de bingo del Super Bingo Millonario.

0: las 11:33.
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el cuerpo lo sabe, señoras y señores. Ya llegamos a las 11:48. 11:48, ey. Recuerda a todos ustedes que estamos entregando tablitas de bingo. Nos vamos para el WhatsApp 326-78-45-75. ¿Qué me dice por acá? Me dicen, hola, ¿me puedes hacer un favor de colocarme la canción El Amor Que Nos Debemos? Muchas gracias, listo. ¿De dónde y quién? Por acá, ¿qué me dice por acá? Me dice, hola Arnold, tengo que registrarme otra vez para participar. No, ya está registrada. Y aquí mismo, de los que están aquí, vamos a sacar otro ganador, listo. ¿Qué me dice por acá? Oh, su mensaje por acá me dice, hoy es un día muy especial porque está cumpliendo años el hombre más importante de mi vida, mi papá, Alberto Pillimue de San Rafael. Dice por aquí, padre querido, quiero que sepas que no hay suficientes palabras para expresar todo el amor que te tengo. Gracias por ser ese padre ejemplar. Gracias por cada abrazo, por cada consejo. Gracias porque cuando estamos y parecemos que no podemos, nos das ese consejo. Gracias por levantarnos, padre. Tú me enseñaste a ser fuerte. ¡Feliz cumpleaños! Dice por aquí. Ese mensaje está largo. Bueno, de parte de sus hijos y de su esposa, con la canción Feliz Cumpleaños de Jonales Castaño. Este señor se llama Alberto Pillimue. ¡Feliz cumpleaños! De parte de nuestra voz. ¿Qué tenemos por acá? Sandra Patricia Gómez, del barrio Modelo. ¿Esto es para qué, mi amor? ¿Para participar? Son noticas de voz, ¿vale? Para identificar. ¿Listo, Sandra? ¿A quién tenemos por acá? ¿Qué dice por acá? Dice, hola, buenos días. Para participar, dice, sí. Me corchó, dice. No, tenemos que estar pendientes. Estamos pendientes y de una vez ya voy a empezar a decir la frase o lo que tienen que responder, ¿listo? Pendientes. Para que me hagas un favor y me coloques la canción de la carta de del cartel de la cumbia. Muchas gracias, ¿ok? ¿Cómo se llama la canción, mami? Dime, ¿ah? Por acá, ¿qué me dicen? Dice, el remitente nos verá. Ah, no, ¿qué es que hice por acá? Hola, buenos días, Arnold. ¿Qué más? Bien, yo bien, gracias a Dios. ¿Con quién? ¿Con quién? ¿Fernanda Fernández? ¿Sí? ¿Cómo vas? ¿Bien o no? ¿Qué dice por acá? Por acá tengo más. Por acá me dice, hola, buenos días. ¿Me puedes hacer el favor de colocarme la canción El Amor Que Nos Debemos? Muchas gracias. Ok, gracias a ustedes, los oyentes. ¿A quién tengo por acá? Me dice, hola, Arnold, tengo que registrarme otra vez. Ah, esta ya la leí. Por acá. El sistema. Dice, hola, buenos días, reportando sintonía desde Las Lajas. ¿Qué dice por aquí? Sí, reportando sintonía desde la tarde, guardo de Mondomo, Víctor Alfonso, con la canción ¿Por qué cambiaste de opción? De calibre 50, listo. Viejo Víctor Alfonso. Seguimos con todos ustedes, con la buena música, la buena melocha, lo que suena a través de Musical Sabatino. Aquí estamos activos durante todo el día. Ya venimos con más oyentes que nos empiezan a reportar sintonía, a mandar el saludo a través del 326-78-45-75. 11:53. ¿Dónde están esos hombres o esas mujeres que están atrapadas en dos amores morrongos y morrongas?

0: Quiero estar contigo, quiero estar con ella, quiero estar con todas, con todas esas mamacitas que nos reportan sintonía a través del 320-678-4575. Hey, por acá me dicen, yo quiero inscribirme para ganar boletas. Hola, buenos días, quiero inscribirme. Listo, oyentes, noticas de voz. Ya nos vamos de comerciales, pero ya venimos, listo. A seguir entregando más, pero más, más, más. Tablas de bingo. Ahí está Pedro Arroyo, atrapado en dos amores.
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1: Son las 12:06.

0: se va a venir, que se venga. No le tenemos miedo, ¿no? Diciembre, mes de felicidad, de alegría, de familia. Mes de unión, ¿sí o no? Ya viene diciembre, desde septiembre lo sentimos. Señoras y señores, ¿qué tal? Feliz almuerzo a los que llegan, a los que se conectan. Buenas tardes, ya. Buenas tardes, buenas tardes, buenas tardes. Ya las 12 más 13 minutos, 12 y el verbo. Qué rico poder disfrutar con todos ustedes en esta programación espectacular que se llama Musical Sabatino. Aquellas personas que están haciendo el mercado, van pasando por ahí por el almacén, escuchando. Manito arriba, el saludo para todos ustedes. A las personas que están llegando ya a sus casas con el mercadito, diciéndoles mi amor. Ese cafecito ahí trae el pancito. Estamos a modo entregar tablas del Super Bingo Millonario, que vamos a estar entregando más de 100 millones de pesos en efectivo. Más de 100 melones. Por eso aquí estamos, buscando los ganadores de una tablita de bingo, de otra tablita de bingo. Vamos a escuchar noticas de voz por aquí. ¿Qué me dicen?
1: Buenos días. Hola, Daniel Orozco, de acá de la Vereda del Rosario, para participar en la tabla de bingo.
2: Hola, muy buenas tardes. Hola, con Juan Carlos Suárez González de la Vereda La Bodega, para participar en la tabla del bingo.
0: Listo, muchas papi. Gracias.
3: Gracias. Hola, buen día, para buenos participar días. En la entrega de la tabla de bingo. Gracias, mi nombre es Ángela Patricia Trujillo.
0: Hola, ¿cómo vas? Esos son los oyentes, también que quedaron registrados. Oiga, la buena música, el buen ambiente llega a las 12 y 15 minutos. Rumores, orquesta, la palabra, la buena salsa que nos piden los oyentes a través del 320-678-4575. Ya venimos a entregar tablas de bingo del Super Bingo Millonario.
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0: Aquí me dice, bueno, para felicitarlo por ese maravilloso programa y para participar en las tablas del bingo, mi nombre es Patricia Gómez.
1: Hola Arnold, buenos días, habla Blanca Chirimuscay del Cerro para participar en las tablas de bingo, porfa. Muchas gracias.
0: ¡Ay, ay, ay! ¡Ay!

puede ser Chamuscay, o puede ser Patricia Gómez, o quién sabe quién sea, o puede ser Arbey Pijimue, ¿sí o no? En fin, lo que queremos es que haya un ganador. Señoras y señores, música de fin de año, música de diciembre suena también, aquí en Musical Sabatino.

0: 91. Hola Arnold, buenos días. Habla Blanca Chirimuscay del Cerro para participar en las tablas de bingo, porfa. Muchas gracias.
1: Hola Arnold, buenas tardes. Para participar en las tablas del bingo, mi nombre es Evelyn Juliana Poscue del Cerro, Jultzintla. Gracias.

0: las 12:30.
1: Hola, muy buenos días. Reportando sintonía desde acá, desde Agua Clara, Suárez. Y para participar en la tabla del bingo,
2: listo,
1: mi nombre es Nelcy Rivera.
2: Listo, Nelcy.
1: Muchas gracias.
2: Ok, a ti, mi amor. ¡Qué voz! ¡Qué voz! ¡Qué voz, por Dios! ¡Qué voz la de Nelcy! Ya estás participando, Nelcy. Ya haces parte del sorteo que vamos a entregar a la 1:00. ¿Listo? Por aquí, más oyentes. Dice, hola. Recordar que estamos en las tablas de bingo.

0: El Chontaduro, el corregimiento de Pan de Azúcar con una programación de locura. Ya que estamos en la semana deportiva, hoy la gran final, a partir de las 4 de la tarde.
1: ¡Se siente que viene Tizian!
0: Ya me van a dar la información, cuáles son los equipos que salen a final. Ahí está la invitación, ¿para qué? Vamos toditos todos. Y por supuesto en la noche la presentación de Andrés Ríos, DJ tocando en vivo. Hora loca mañana, trueque de sabores y saberes a partir de las 10 de la mañana. Reciben la visita de Totoro de Puente Tierra. En la noche tenemos la presentación, gran presentación de Yanei Hoyo, DJ Anderson Lugo, con animación de Arnold Díaz, yo. Y por supuesto de remate con los mejores ejemplares de Uber y su combo, vara de premio, corrida en costalados, de todo. Y tarde cervecera. Eso va a ser mañana, a veces va a ser este fin de semana en el corregimiento de Pan de Azúcar. Señoras y señores, tenemos oyentes que nos están reportando sintonía 320-678-4575. ¿Qué me dicen por aquí? Por aquí. Me dice, hola, quiero participar, mi amor, noticas de voz, ¿listo? ¿Qué dice por acá? Por acá dice, hola, Arbey Pijimue. Ah, Arbey Pijimue está cumpliendo años. Arbey Pijimue, feliz cumpleaños, hola, buenas tardes. Me regalas el feliz cumpleaños, yo dale, listo, mami, ya está en el sistema. ¿A quién por acá? ¿Quién más por acá? Por acá me dice, hola, buenas tardes. Para participar en las tablas de bingo, mi nombre es Amalfi Valencia de la vereda San Francisco. Listo, Amalfi, noticas de voz. Con noticas de voz para que el sistema la registre, por favor. Aquí tenemos más por acá que me dice, mi nombre es Patricia. Listo, Patricia. Ya venimos a escuchar a las notas de voz. Notas de voz. Vamos a ver por aquí a quién tenemos. Mientras tanto, quiero aprovechar para decirle a todos ustedes también. Y también para recordarles, ¿no? Lo que va a ser el Super Bingo Millonario. Donde vamos a entregar 6 motocicletas XR. Vamos a entregar también el premio mayor, que son 16 millones, palos, garrotes, como quiera llamarlo, ¿listo? Así que, señoras y señores, ahí está la invitación para todos ustedes, los que les gusta jugar la suerte. Te puedes jugar a la suerte conmigo. Hoy es sábado, fin de semana. Estamos a 12 del mes 9 del año 2026. Dios mío bendito. Por eso dice, nos decimos. Ay, Dios. Ya venimos con el sorteo, pero yo quiero escuchar noticas de voz. Vamos a mirar acá en el sistema que me dice. ¿Qué me dice el sistema? Que a todos ustedes los queremos mucho, de verdad. ¿Qué dice por aquí? ¿Qué dice por acá? Vamos a ver.
2: Muy buenas tardes. Para participar en las tablas del bingo, un saludo desde la vereda Agua Blanca.
0: Sí, mi amor, ¿cómo te llamas?
2: Para participar en las boletas de bingo, mi nombre es Amalfi Valencia de San Francisco.
0: Okay, gracias.
3: Buenas tardes, Arnold. Mi nombre es Patricia Gómez. Para participar en las tablas de bingo, para felicitarlos por su excelente programa. Dios los bendiga.
0: Gracias, mi amor. Son los oyentes, más oyentes por acá. En el sistema ya están registraditos. Ya están registrados. ¿A quién más tenemos por acá? ¿Quién más? Que se sienta, carajo. Ya tenemos las 12:36. 12:36. La programación del musical sabatino se la llevamos a otro nivel. Más noticas de voz por acá. La promo. ¿Quién por aquí? Para que nos vamos con canciones.
3: Buenas tardes, Arnold. Mi nombre es Patricia Gómez.
0: Patricia Gómez.
3: Para participar en las tablas de bingo.
0: Listo, Patricia Gómez. Señoras y señores, somos Musical Sabatino, somos Radio para Todos y aquí estamos. Ya venimos con el sorteo de las tablas de bingo, recuerda.

0: Hola, buenas tardes. Para participar en las tablas del bingo, mi nombre es Jesús Guaynas de San Roque. Gracias.
1: Buenos días, reportando sintonía desde el barrio El Moral. Mi nombre
2: Ajá.
1: es Jennifer Sánchez y me
2: Jennifer.
1: gustaría entrar a participar por las tablas del gran
2: Ya
1: bingo
2: estás
1: millonario.
2: participando, ya estás participando,
1: Buenos
2: Jennifer.
1: días, reportando sintonía desde el barrio El Moral. Mi
2: Es la
1: nombre es
2: misma.
1: Jennifer Sánchez y me
2: Listo.
1: gustaría entrar a participar por las tablas del gran bingo
2: Ok.
1: millonario.
2: Señoras y señores, ¿qué tal esta canción? ¿Qué tal esta espectacular canción que suena a esta hora? Aquí están el grupo de todos, el grupo Niche. Esta canción se titula La magia de tus besos. Mi amor.

Tengo las llaves de tu corazón, mami. Ahí está el grupo Niche. Espectacular canción, clásico. Lo hacemos sonar a través de Musical Sabatino, porque nos encanta esta programación. Aquí estamos. Recuerda, ya venimos a entregar las tablas de bingo. Tenemos las 12 más 45 minutos, 12:45.

0: Hola, buenas tardes. Quiero participar en la tabla de bingo. Soy de la vereda Chorrera Blanca. Mi nombre es Juliet. Gracias.
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Buenas tardes, para participar en el sorteo de la tabla de bingo, soy de la vereda San Rafael y mi nombre es Diver Pechené. Gracias.

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16: Es la 1:03.
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20: Buenas tardes, para participar en las tablas de bingo, mi nombre es Amy Valentina González, saludos desde acá, San Antonio Morales.

Muy bien, oyentes. Después de esa canción, venimos a... Después de esta canción venimos a seleccionar a 5 de los oyentes que estaban aquí listos. 5 de los oyentes que se registraron. Y de una vez con esos 5 hacemos el sorteo de lo que va a ser las tablas del bingo.

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2: 320-678-4575. Porque se siente que viene diciembre, por eso estamos aquí disfrutándote y te vamos a alegrar este fin de año con el Super Bingo Millonario. Más de 100 millones de pesos en efectivo. Vamos a entregar 6 motocicletas XR. El premio mayor de 15 millones de pesos también. Tenemos despulpadoras, neveras, televisor. Tenemos guadañas, también tenemos motosierra. Un celular iPhone. Valor de la tabla 60 mil pesos en efectivo. Hoy la vamos a entregar. Le vamos a entregar otra tablita de bingo a otro oyente. Ya les dije que vamos a seleccionar 5 oyentes. 5 oyentes, listo. De los que me llamaron. Ya los tengo aquí en el sistema. De los que están aquí. A la cuenta de 1. A la cuenta de 2 y a la cuenta de 3. Recibo llamaditas solamente de los oyentes que están participando, de los que están inscritos. Listo. Llamadita, llamadita, llamadita. Son 5. Por aquí tenemos la primera llamada. Por aquí tenemos la primera llamada. Verifiquemos. Hay que verificar que este oyente se haya inscrito. Vamos a mirar. Vamos a mirar, vamos a mirar, vamos a mirar. Llamaditas, llamaditas, llamaditas. Oyentes escritos. Ok, a la cuenta de 1, 2, 3. Aquí fue. Buenas, buenas, buenas, buenas, buenas, buenas, buenas, buenas tardes. Sí, buenas tardes. Me habla durito, por favor. Buenas tardes. ¿Se puede acercar un poquito al celular, por favor? Que no se te escucha nada, ¿vale? ¿Con quién? Ángela, entras a participar, son 5 oyentes. Ángela, nombre completo allí, 5 oyentes. Por acá tenemos otro de los que están allí nomás. Solamente los oyentes que estén inscritos allí. Buenas, buenas. Buenas tardes. Mala la señal, chao. Otro oyente, otro. Vamos por aquí, sí, participantes que hayan estado. Listo. Ok, buenas tardes. Sí, ¿con quién?
3: Con Giselle Fernández.
2: Giselle Fernández, ¿de dónde? Listo, Giselle. Me faltan 3 más. Me faltan 3 más. 3 oyentes más. 3 oyentes más. 3 oyentes más. 3 oyentes más. Listo. Giselle y la participante. Por favor, nombre completico. Porque entran a participar de los oyentes que estaban. Listo, aquí.

0: Con este nos vamos al sorteo. Listo, buenas tardes, buenas.
1: ¿Aló?
0: Sí, buenas tardes. Buenas.
1: Buenas tardes.
0: Sí, ¿con quién?
1: Buenas.
0: Sí, te estoy escuchando.
1: Soy Juliana.
0: ¿Qué? Listo, mami, entra a participar. Me haces el favor y me escribes nombre completico, porfa, porque entras a participar. Listo, nombre completo. Allí me doy cuenta también. Voy a recibir la última llamadita, listo. Vamos a ver quién es el de buenas. Bueno, otra llamadita esta y otra, ¿listo? Bueno,
2: buenas tardes.
0: Sí, buenas, ¿cómo te va?
2: Bien, gracias a Dios. Mira, habla Blanca Chiribuscay del Cerro.
0: Listo, Blanca. Nombre completico y entras a participar, chao.

0: Tenemos las 12 más 22 minutos, 12:22. Recibimos esta llamadita y ya, listo. Buenas tardes, buenas tardes, buenas, buenas.
1: Buenas tardes.
0: Sí, ¿con quién?
1: Juan Carlos.
0: Juan Carlos, ¿de dónde? ¿De dónde?
1: De la bodega.
0: Juan Carlos, ¿tú mandaste el audio, te registraste? Listo, nombre completo, Juan Carlos. Ya saben que las personas que llamen y no estén registradas quedan fuera del concurso. Le damos la oportunidad a otro, listo, ya, ok. Último y ya, ya no más, no recibo más llamadas. Listo, buenas, buenas.
2: Buenas.
0: ¿Sí? ¿Con quién?
2: Con Juliet Vanessa.
0: Juliet Vanessa, ¿ya está registrada, mami?
2: Sí.
0: Listo, nombre completo, mi amor. Por favor, y entras a participar. Listo, chao. Son los oyentes que hacen parte de esta programación, que hacen parte de esta premiación. Ya entran a participar ellos. Vamos a seleccionarlos con nombre completo. Listo. Listo, ya. Nombre completico allí, por favor, los que llamaron para que entren a participar. Estos son los oyentes. Listo. En ese momento tenemos a Juliet Vanessa Biafara. Tenemos por aquí a Juan Carlos. Tenemos a Juan Carlos Suárez González. También entra a participar. Entra a participar. Blanca. ¿Sí? Blanca Gladys Chalamuscay. Listo, apellido. Ese apellido suena como candela, ¿no? Vamos a ver por acá. ¿Quién más? ¿Quién más? ¿Quién más? ¿Quién más? ¿Quién más? También entra a participar. Evelyn Juliana Poscue. Listo, entra a participar también. Entra a participar también. Jessy Fernández. Listo, ok. Estos son los que entran a participar, listo. Esos son los que entran a participar. Esos fueron los que entran a participar. Y también Ángela Patricia Trujillo. Ellos son. Listo, señoras y señores. Después de esta canción. Después de esta canción, señoras y señores, venimos con el...

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2: Es la 1:30.
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Los finalistas está Ángela Patricia Trujillo, Giselle Fernández, Patricia González. ¿Sí? Tenemos a Juliet Valencia, Juan Carlos Suárez, Blanca Gladys, Evelyn Juliana Poscue. Tenemos también a Daniela Orozco, ¿sí? Y Giselle, no, Yesenia Charasque, Chavarro, algo así, ¿ah? Esos son, tenemos, vamos a ver, 1, 2, 3, 4, 5, 6. Tenemos 9 participantes. De estos 9 participantes, queda uno. ¿Y sabes cómo lo vamos a hacer? Lo vamos a hacer de esta manera. Vamos a colocar números de el 1 al 15. Esos nombres que yo nombré aquí ya vienen con número propio, ¿listo? Ya están con un número propio. Ya tenemos a Yesenia, tenemos a Evelyn, voy a dar un ejemplo. A Juliet le coloqué, bueno, el 4, ¿ya? Entonces, ustedes se van a, o sea, lo que es, son ustedes, van a llamar. Solamente recibo llamadas de Ángela Patricia, de Giselle Fernández, ¿sí? De Patricia González, de Juliet Valencia. Solamente de ustedes, listo. Cuando yo les diga, ustedes van a decir un número del 1 al 15. Y el último que quede es el ganador, listo. ¿Ok? Señoras y señores, entonces pendientes, la temática, ¿no? Las llamadas se las recibimos a Yesenia, a Daniela, a Evelyn, a Blanca, a Juan Carlos, a Julien, a Patricia, a Giselle y a Ángela. Son ustedes los que llaman. Y un ejemplo, si a Ángela le coloqué el número 1, sale. Y la última que quede es la ganadora. Listo. Ya estamos en la fuega, ya estamos pilas. Nos vamos con una canción y ya venimos con el sorteo porque para eso está la temática. Voy a enumerar y de una vez arrancamos. Listo.

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4: Arrancamos. Arrancamos recibiendo llamadas de Ángela, de Giselle, de Patricia, de Juliet, de Juan Carlos, de Blanca, de Evelyn y de Daniela. Son ustedes mismos los que se van a eliminar. Los que se van. ¿Quién es? Eliminar. Listo. Por aquí tenemos la primera. Buenas.
5: Buenas.
4: ¿Sí, con quién?
5: Con Patricia Gómez.
4: Patricia Gómez, un número del 1 al 15.
5: El 8.
4: En este momento está siendo eliminada Giselle Fernández. Chao, Giselle. Gracias. Giselle, puedes eliminar a una también. Giselle tiene todo el derecho de eliminar a una. Más llamaditas. En este momento eliminamos a Giselle. Buenas.
5: Buenas.
4: Nombre. El nombre, rápidamente.
6: Hola, buenas tardes.
4: Buenas tardes. ¿Con quién?
6: Con Yesenia.
4: Yesenia, un número del 1 al 15.
6: El 10.
4: El 10. No está. Otro número. Ah, no, sí. Estamos eliminando a Ángela Patricia Trujillo. Ángela, gracias.

0: Más llamaditas, más llamaditas, más llamaditas. Más llamaditas. Buenas, buenas. Buena tarde, buena tarde. Buena tarde por aquí.
1: Buenas.
0: Sí, ¿con quién?
1: Con Daniela.
0: Daniela, número del 1 al 15.
1: El 2.
0: El 2. El 2, el 2. Estás eliminando a Juan Carlos Suárez. Gracias, Daniela, por participar. Juan Carlos Suárez, papi, gracias por participar. Más llamaditas. Finalistas, queda Juliet Valencia. Está Evelyn. Está Blanca. Está Daniela. Está Yesenia. Están todavía finalistas. Seguimos, seguimos, seguimos, seguimos. Son las... Es la 1:49. 1:49. Más llamaditas. ¿A quién tenemos aquí? Buenas tardes.
2: Hola, buenas tardes.
0: Sí, ¿con quién?
2: Con Daniela Cres.
0: ¿Con quién? ¿Con quién?
2: Con Daniela Cres.
0: Daniela, Daniela, un número del 1 al 15, porfa.
2: 12.
0: El 12, el 12 no está. Otro número, mi amor.
2: El 10.
0: El 10, vamos a mirar. El 10 ya fue eliminado. Otro.
2: El 2.
0: El 2 también ya fue eliminado, mi amor. Uy, no. Otro, otro, otro.
2: El 14.
0: El 14. Estás eliminando a Daniela Orozco. Usted misma, ¿sí? Daniela, no, listo. No. Bueno, estás eliminando a Daniela Orozco, ¿sí? Listo.

0: Más llamadas. Más llamadas, 320-678-4575. La línea habilitada, 320-678-4575. Buenas, buenas. Buenas.
1: Hola, con la misma muchacha.
0: Sí, mi amor, ya eliminaste a uno, gracias. Otro, ya eliminaste a Daniela Orozco. Otro oyente que participe, eliminando. Por acá tenemos más oyentes. Buenas, buenas. Se fue. La línea habilitada, el 320-678-4575. Buenas, buenas.
2: Aló, buenas tardes.
0: Sí, número el 1 al 15, ¿con quién?
2: Con Ángela.
0: Ángela. ¿A quién eliminamos, Ángela, del 1 al 15?
2: El 7.
0: El 7, estamos eliminando a Blanca Gladys. Blanca Gladys. Te eliminaron, ve. Son los oyentes. Es la línea habilitada, el 320-678-4575. Más oyentes, más llamaditas. ¿A quién eliminamos? ¿A quién? Buena tarde.
3: Buenas tardes, con Juan Carlos.
0: Juan Carlos, papi. ¿A quién eliminamos, Juanca?
3: El 6.
0: El 6, papi, no está.
3: El 5.
0: Tampoco está. Otro.
3: El 3.
0: Tampoco está. Otro, papi.
3: El 1.
0: Tampoco está. Uy, papi, no le pega. Dios mío, bendito. Otro.
3: El 9.
0: El 9. Vamos a mirar. El 9. Eliminamos a Yesenia Chavarra, no sé. Yesenia, gracias por participar. Como que lo eliminaste. Con la misma vara que mide será medido, dice, ¿no? Más oyentes, ya tenemos finalista. ¿Sí tenemos finalista? Vamos a mirar a ver por acá. Tenemos a Evelyn y tenemos a Juliet Valencia. Son las finalistas, Evelyn y Juliet Valencia. Señoras y señores, tarde espectacular, más oyentes. A través de la frecuencia radial de la 98.9 al FM, gracias por participar a todos ustedes. Tenemos oyente, buena tarde.
4: Muy buenas tardes.
0: Sí, ¿con quién?
4: Con Albert.
0: ¿Con quién?
4: De acá en la vereda San Rafael. Albert.
0: Albert, ¿cómo vamos, papi? ¿Bien o no?
4: Bien, gracias.
0: ¿Ya llegó de mercar? ¿O apenas va a mercar o no merca?
4: No, todavía no ha salido, apenas va a salir.
0: Eso, a comprar los saldos. Viejo Albert, papi, número del 1 al 15. ¿A quién eliminamos para que quede una? El 15. El 15 no está. Otro. Se puso bueno esto.
4: El 12.
0: Otro, papi, otro. Estamos en la final. Otro número, ya fue eliminado el 9. Tenemos de finalista a 11. Evelyn. ¿El qué? ¿El qué?
4: 11.
0: Dígamelo duro.
4: 11.
0: Papi, déjeme decirte que eliminaste a Evelyn. Juliana Poscuel. Ay, Evelyn, yo pensé que te la ibas a ganar. Ay, Dios. Ya tenemos ganador. A esta hora tenemos ganador o ganadora, ya lo vamos a decir. Señoras y señores, el suspenso, la ganadora de la otra tabla de bingo se llama Juliet Valencia. Juliet Valencia. Queremos escuchar a Juliet. A ver, Juliet, marca. ¿Estás activa allí, Juliet? Llamadita de Juliet. Vamos por acá, más llamadas. Ya tenemos ganadora. Buenas, buenas.
5: Hola.
0: ¿Con quién?
5: Con Juliet Vanessa.
0: ¿Juliet Valencia o Vanessa?
5: Vanessa.
0: Ah, Juliet Vanessa. ¿Juliet Vanessa de dónde?
5: De Chorrera.
0: de Chorrera. ¿Listo? Eso, Chorrera Blanca. Ve, Juliet, te acabas de ganar una tabla de bingo, mi amor. ¿Con quién vas a venir a jugar? ¿O vives aquí en Morales? Ay, le dio pena. ¿Dónde, cómo dice? Ay, le dio penita. Bueno, Juliet, a ver, ya que le dio pena, digamos unas palabras para nuestra voz. Estás pendiente todo el día de la emisora.
5: Sí, soy fiel a la emisora.
0: Ah, ok. Mami, dentro de 8 días que esté yo aquí, puedes venir a reclamar la tabla de bingo, ¿listo? Me regalas los datos completicos para poder anotarte allí y ya tienen tablas de bingo. Ok, muchas gracias a todos los oyentes que participaron en esta tarde ya. Ya es la 1:54. Señoras y señores, la programación del musical sabatino va hasta las 4 de la tarde, ya lo saben ustedes.
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0: Agradecidos con todos ustedes los que participaron en las tablas de bingo. Arnold Díaz se despide, ya que entra a trabajar a las 5 de la tarde. Y les hago la invitación, por supuesto, a las ferias y fiestas del Chontaduro hoy en el corregimiento de Pandiazúcar Morales. Para que nos vinculemos, allá vamos a estar en la final de la semana deportiva, en la noche de conciertos, DJ tocando en vivo. También le hacemos la invitación para mañana domingo al trueque de sabores y saberes. Si tienes el plátano madurando, panelita, chontaduro, lo que quieras llevar, la yuca, el limón, lo que quieras, a partir de las 10... es el trueque de sabores y saberes a Fronasa, directamente de Totoro. Esperamos a los hermanos de Totoro que van a estar allá haciendo los intercambios, ¿no? Y algunas cosas. 320-678-4575. Por aquí no me veis despedir a los oyentes. Por aquí me dicen hola, que tenga. ¿Qué dice por aquí? Listo, tienes que darle la cédula. Por aquí me dice, ¿qué tengo que dar? Gracias a todos ustedes. Por aquí tenía mensajitos. Mensajes. Por aquí el saludo especial para Héctor Fabio de las Veraneras. Me dice fiel oyente, como siempre, alegrándonos el día con esa excelente programación, Arnold. Muchas gracias a ustedes como oyentes que siempre están pendientes de nosotros. Señoras y señores, a todos los que participaron, muchas gracias por participar. Por acá decía, quiero tablitas de bingo, listo para dentro de 8 días. Mañana también van a estar entregando aquí en la programación del día de mañana. Yo me despido, señoras y señores. Estuvimos bajo la dirección de la Consejería Zonal Ugualavix, con el respaldo de las autoridades, gracias Chimborazos, Aguanegras y Honduras. El que dirige, el de siempre, el de la voz grande, don Pedro José Ceballos. Don Pedro José Ceballos. Recuérdame, yo soy Arnold Díaz, el que le pone el sabor y la alegría, el que estuvo con todos ustedes durante todo este día, el que les dice a todos ustedes feliz tarde, comportamiento por favor. Acá me dice, quiero participar, ay Dios. Listo, señoras y señores, recordarles, me voy, pero el musical sabatino va a estar hasta las 4 de la tarde. Yo me tengo que ir porque tengo que seguir trabajando. Yo trabajo más el fin de semana que en semana, Dios mío bendito. Señoras y señores, a todos ustedes, yo me les quiero despedir diciéndoles chao, chao, bendiciones. A todos ustedes los quiero mucho, un abrazo fuerte. Un abrazo rompecostillas para todos ustedes. Aquí lo dejo con lo mejor de la música. ¿Qué tal este tema? Para escucharlo, para dedicarlo, para decirle a esa mujer así. ¿Listo?

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1: Son las 2:30.
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17: Son las 3:06.
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0: Son las 3:33.
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0: Son las 4 y 4 minutos.
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1: Las 4 y 31 minutos.
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